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Recibe un cordial saludo de Jesús Cenamor.

0: Y da gusto viajar por el tiempo y rememorar cómo sonaban viejos plásticos como los del señor Edwards y ese Don't Look at a Father, año 1984, ¿eh? Dentro del R&B contemporáneo, el año 1986, deja la genuina voz de color de G-Wind. Y antes de proseguir con nuestra senda musical, reminiscencia para los SOS Band en el año 83. Just Because to Me.
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¿Cómo suena esto, eh? Hablan de los cinco magníficos, que no nos valen. También de los cuatro puntos cardinales, pero mira por dónde, tampoco nos valen. Sí podemos tomar como referencia las siete maravillas que serían calificadas así por nuestra parte para cada una de las producciones que acaban de girar para G-Win, Eso es Van, Fuck Van, Rufus, Chaka Khan, el señor Dennis Edwards y Jocelyn Brown. Jocelyn Brown.

Se nota y se siente que los ochenteros están presentes. Y si lo definimos aún más, justo en el ecuador de esta década, en la mitad de los años 80, el año 1985 es el centro de esta estructura musical con este ingenio megamixado del año 2001, ¿eh? Y además da cobijo a licencias como la 40.247 del sello RCA para Eurythmics, That Must Be an Angel, la número 6.115 de Parlophone, que corresponde a Pet Shop Boys y su Western Girl, y esta obsesión de Animotion, que ya que estamos dando datos de licencia, te diremos que corresponde a la compañía Mercury. Por cierto, en otro orden de cosas, atentos que llega la de Michigan, Madonna.

0: Paloma Castaña. Ha llegado el momento de destacar esa fuerza y sobre todo el aplastante poder que mantenían los Pet Shop Boys, Animotion, Eurythmics, Madonna y también nuestro queridísimo multiinstrumentista, productor, compositor y cantante musical que falleció, como bien sabes, llamado Prince. 1999 es el tema con el que llegamos hasta este inciso, en el que aprovechamos aquí en Remember Tu Mundo in the Mix para preparar ya la siguiente remesa, ¿eh? Y ya te adelanto que no te va a dejar indiferente. Avisado quedas.
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Aquí estamos con este set dedicado plenamente a nuestros oyentes, con esta esencia del soul y el funk, utilizando armas informáticas para poder crear esta escalada de recuerdos que partieron con My Loving de las chicas de California en Boogie, seguidas por Kenny Thomas, Bobby Brown, Family Stan, Chain y Vivian Cuban con este Dreamer del 85. Pasamos rápidamente a escuchar a Booker Newberry.

Fantástico aporte sonoro con pilares históricos en la música como The Bars, Unique, Firestar, Alexander O'Neill, Joy Sin y Mac Band. Estos solo son los últimos que han sonado, ya que anteriormente ya citamos alguno más. No son pocos, como comprobarás. Seguimos apurando los últimos minutos en Remember y llega el momento de Stephanie Skyler. Escucha detenidamente la que se puede armar. 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

Amigos sexys gritan trabajando con Liberty X, Tears for Fears, Estefan, Skyler, Madonna y Beats International. Producto englobado dentro y no fuera del catálogo de Mashup, que se suman a la larguísima lista de los que suenan aquí en Remember, tu mundo in the mix. El programa que llega a su fin en esta edición y que iniciará todas aquellas que el cuerpo nos permita. La programación continúa. Saludos de Jesús en amor. Sé feliz y hasta la mezcla que viene. 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

0: Era mi primera cita a ciegas. La organizó una amiga mía, era en un cine. Y yo me iba a encontrar en la taquilla con Javier. Y así fue. Me arreglé un pantaloncito ajustado y una camiseta con buen escote. Era verano, así que me recogí el pelo y salí de casa. Hecha un manojo de nervios, llegué al cine. Él estaba esperando. No era muy alto, tampoco tenía un físico impactante, pero tenía unos ojazos y una pinta de morboso que eran suficiente. Entre los dos decidimos la película. De hecho, no recuerdo cuál fue, solo que voté por la opción más aburrida. Era una cita ciegas y lo que menos me interesaba en ese momento, sinceramente, era conocer al chico. Me ponía la idea de quedar en un cine, de no tener tiempo casi ni de hablar, de ir directamente a la sala, que se apagaran las luces y empezar la acción. Nuestros brazos no tardaron demasiado en rozarse. La culpa fue de la Coca-Cola. Primero se rozaron los brazos, luego nos acariciamos las manos. Nuestras cabezas se inclinaron un poco para estar en contacto y con sus deditos recorrió un caminito desde la rodilla hasta muy, muy cerca de mi coño. Me encendí. Fue entonces cuando mi mano dejó de ser tímida y directamente acaricié su paquete. La tenía dura. Mucho. Nos dimos lengua durante un largo tiempo. Nos gastamos nuestros labios, pero pronto, muy pronto, apareció en la pantalla el cartel de final. Aunque en algún sitio, casi, casi cerca de mi cama, acabó nuestra película. Y sí, tuvo final feliz.
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0: Hola, sí, soy Carla de Noche y los próximos minutos quiero que seas para mí. Hoy quiero que me ayudes. Quiero demostrar que las mujeres, muy en contra de lo que dicen muchos y muchas, somos libres sexualmente. Así que he hecho un experimento y he recorrido parte de Madrid enseñando mucho cuerpo. Así que dejo que te pongas cómodo porque la noche promete.
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0: ¿Eres el que nos está escuchando desde Tarragona, Cabrera, Lucena, Madrid o incluso desde Francia o México? Pues buenas noches. Os mando un besazo. También todos los viernes a medianoche para empezar el fin de semana con muy buen tono y buena temperatura, las emisoras de Radio Fórmula Hit sintonizan Carla de Noche. Por ejemplo, en Bilbao, en la 97.3, en Badajoz, en la 88.4, en Castellón, 98.3, La Rioja, 107.2 y muchísimas más, muchísimas, muchísimas más. Así que si hoy es viernes y nos estás escuchando, un beso también para ti. Y también un beso para los amigos de México, para esos que no nos escuchan a través de radiosexo.fm, sino que nos escuchan en Radio.

Me encanta estar leyendo los mensajes que me llegan por Meerkat. Me dicen, eres tremendamente sensual y esa voz es deliciosa. Si quieres verme en este preciso momento, entra en Twitter, @radiosexofm, y en mi último tweet verás que hay un enlace. A través de ese enlace me puedes ver. Estoy en directo en la emisora y se ve. Me veo yo, se ve mi micro, se ve la cortina de fondo. Bueno, mi escote también, pero es lo de menos, ¿no? Ah, ¿que quieres ver mi escote? Pues nada, eso, Radio Sexo FM en Twitter. Y el último tweet, hay un enlace. Como te decía al principio, quiero hacer historia. ¿Cómo quiero hacer historia? Pues quiero cambiar. El nosotras parimos, nosotras decidimos, por nosotras follamos, nosotras nos lo montamos. Quiero que esta noche me ayudes. Necesito demostrar que, por lo general, las mujeres somos libres sexualmente hablando. Que sabemos qué nos gusta, cómo nos gusta, dónde y con quién. Quiero que me ayudes a demostrar que la mujer, las mujeres, hemos aprendido a decir que no en la cama. Que ya no somos sumisas, esa sumisa que solía ser la mujer y que hacía lo imposible para satisfacer al hombre, que además era el único hombre que había en su vida. Quiero que hoy salgan esas mujeres, las que se ponen cachondas cuando el carnicero les corta esos filetitos así finitos como a ellas les gusta. Esas mujeres que cuando entrevistan a alguien para un puesto de trabajo se imaginan cómo debe ser en la cama. Esas mujeres que están casadas pero tienen fantasías con el vecino. Y esas mujeres que no tienen nunca suficiente.

descubierto que los hombres son babosos. Yo creía que no, así que he hecho un experimento. Después de hablar con mis amigas y decir, es que todas me decían, es que todos son iguales, es que solo quieren tetas y quieren ver tetas. Y yo pensé, no, porque tienen que ser así todos los hombres. Así que he hecho un experimento y he querido ver cómo reaccionan cuando ven a una mujer decidida y desnuda. ¿Es fácil, tal y como dicen mis amigas, desequilibrarlos con un escote? Lo vamos a saber después. Después os voy a poner el super reportaje que he hecho yo. Y vamos a descubrir si desnudándome en medio de la ciudad desequilibro alguna.

0: Y os voy a leer el primer mensaje. El primer mensaje tiene relación con la temática de hoy del programa. Y me ha llegado a través de carladenoche@hotmail.com. Dice así: querida Carla, te escribo esta carta con el deseo de que poco a poco, y sobre todo con tu ayuda, cambiemos la visión que tiene el mundo, y más en particular las mujeres, con respecto al sexo. Soy un hombre al que el sexo le ocupa un 70% de su pensamiento. Debe estar en el paro. Y siento que, como sociedad, por supuesto, hablo en general, hay quien no es así, entendemos el sexo no de una forma natural, sino aprendida. Esto nos hace daño porque reprimimos nuestro deseo o vivimos con culpa. Dice, la cosa viene de lejos. Pero no tan de lejos. Sospecho que fue cuando el cristianismo y sus dichosos mandamientos, que aquí en Occidente todo cambió. Antiguamente enseñaron a ver el sexo como algo sucio y solo apto para tener hijos. Hoy en día, para practicar solo con nuestra pareja. Una pareja, además, con la que tenemos que tener un compromiso. Dice, el sexo ya no es tabú, al menos en apariencia, pero lo que encuentro es que inequívocamente todas las relaciones que he tenido al final buscan un compromiso. Te dan su tesoro, sí, pero rara vez si no es a cambio de algo más. Lo siguen guardando con llave, como las princesas de Disney. Dice, te lo cuento a ti porque me sorprende ver que eres un reflejo de muchas de mis inquietudes sexuales y deseo que haya muchas mujeres que piensen como tú acerca de esto. Así que esta carta es una llamada a las mujeres que te escuchan, que se suban la falda y se bajen las bragas, que aprendan a gozar en libertad, generosas y sin miedo. Dice que es en una de las muy pocas cosas en la que los hombres aún nos llevamos ventaja. Bueno, digo lo que pienso. Creo, José, que es el que escribe la carta, que hacía días que no leía una carta tan machista. Aunque te escondes detrás de queremos que las mujeres sean libres sexualmente, cuando dices que se suban la falda y se bajen las bragas, que aprendan a gozar en libertad, libertad también es decir que no a muchas cosas. Y libertad también es decir, perdona, pero yo quiero compromiso contigo. No quiero simplemente folleteo. Eso es libertad y eso es disfrutar en libertad. Así que, por favor, mujeres del mundo, sí, nos gusta follar con los chicos, pero cuando nos enamoramos, José, queremos compromiso. Y compromiso no significa que no te puedas ir con otras o que no podamos tener una vida sexual abierta los dos. Compromiso significa llevar una vida conjunta, hacer un camino juntos. Y ser libre no significa ser un individuo solo. Puedes ser libre al lado de otra persona, porque el amor es eso. Ya está, ya lo he dicho.
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0: sábado por la noche y yo, como una jovenzuela de mi edad, quería salir de fiesta. Eso sí, primero tenía una reunión en Fusión VIP. ¿Por qué tenía una reunión en Fusión VIP? Pues porque el día 20 voy a hacer el programa en directo desde ahí. Es un miércoles y pueden entrar chicos solos. Así que nada, era organizar las cosas, ver dónde voy a montar el estudio, etcétera, etcétera. Y aparte estaba a tope. Han hecho reformas en Fusión VIP y está súper, súper bonito. Pues, por cierto, un besazo a Javier, el de los tatuajes, el que escribe chistes. Nada, que decidí hacer un llamamiento a ver si había en las webs y en los foros hombres dispuestos a recogerme en casa y llevarme hasta mi destino. Y esto es lo que ocurrió.
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0: A veces me pregunto, ¿realmente los hombres son tan duros y tan fuertes como para permanecer impasibles ante el desnudo de una mujer? Hoy voy a probarlo. Voy a probar a ver qué pasa si me desnudo en el coche de alguien que no me conoce, o si de repente bajo la ventanilla de un coche y le pregunto a alguien de la calle desnuda si sabe dónde está una calle. Voy a probar. Sí, ya estoy en medio de la calle y podéis escuchar un reggaetón fabuloso de fondo, que es de unos chicos que están haciendo botellón. ¿Que por qué hay chicos haciendo botellón? Bien, porque es de noche y tengo que ir a un sitio. Entonces he pedido a ver si había algún voluntario para llevarme. Y sí, hay un voluntario. Entonces me está esperando con el coche y nada, voy a llamar a la puerta y voy a entrar al coche. No le conozco de nada y este voluntario me llevará al sitio donde yo le diga. Va, voy a entrar, ¿eh? Hola.
2: Hola.
0: Buenas noches.
2: Buenas noches, ¿qué tal?
0: Dos besitos. ¿Cómo vas?
2: Bien, ¿y tú?
0: Bien, estoy un poco nerviosa.
2: ¿Un poco nerviosa?
0: Sí, porque nunca he hecho esto.
2: Pues yo tampoco.
0: Vale, ¿también estás nervioso?
2: Bueno, algo, sí, pero es lo que tiene el morbillo esto de probar cosas nuevas.
0: ¿Cómo vamos a decir que te llamas en la radio?
2: Pues no sé, ¿cómo quieres que me llame?
0: X-Man.
2: Vale, X-Man.
0: Vale. Entonces serás mi X-Man y me vas a llevar a un sitio donde yo te diga, ¿no?
2: Sí, sí.
0: ¿De dónde eres?
2: De Canarias.
0: Como estamos preparando un programa que va a ser un miércoles en Fusión, que os avisaremos de las fechas y que estás invitado, X-Man, ¿vamos para Fusión?
2: Venga, vamos.
0: ¿Sabes llegar?
2: No.
0: Yo te indico.
2: Venga.
0: ¿No has estado nunca?
2: No he ido nunca todavía. Quizás el miércoles ese que vayas tú, pues voy yo también.
0: Qué bien, vale. Pues allá vamos. Arrancamos motores. Voy a poner el cinturón. Es de noche en Madrid. Y por ser de noche hay muchos coches. Todos los semáforos están verdes. Esos que nos dejan pasar. Claro, me ven a mí. Pues cuando me ponga desnuda, cuando me desnude, se van a poner todos rojos para verme. Y me hace como Ilu estar así en sujetador. Aparte llevo un sujeta súper bonito hoy, de brillantitos. Y estar en sujetador y preguntar a alguien dónde está alguna calle. No sé. Voy a probar. Va, seguimos. Seguimos por el Paseo de la Castellana durante 1,5 kilómetros. ¿Te pone nervioso que ya me haya quedado en sujetador?
2: A ver.
3: A 300 metros,
2: no, bueno, gira a la izquierda hacia
3: calle de María de Molina.
0: Esto es el GPS, que es una pesada y en los momentos más oportunos habla. ¿Alguna vez habías conducido con una chica con un micro?
2: No, nunca.
3: Después toma el ramal de...
0: Pero con alguna chica en sujetador sí, ¿no?
2: Bueno, pues, pero no conducir, no.
0: Estabas más bien paradito.
2: Sí, y sin sujetador.
0: Y ahora tenemos un coche que la chica se ha fijado en que yo voy solo en sujetador y un micro y ha hecho así, como levantando la cabeza y diciéndole a su chico, ¿y eso qué es? Pues eso, que no lo sé ni yo, una mezcla entre periodista y puta. Quizás lo mejor es tirar por ahí y parar delante de la parada del bus esa.
2: Vale.
0: ¿Sabes? ¿Se puede? Es normal, estás despistado.
2: Sí, un poco, sí.
0: Odio el GPS. Este GPS está recalculando todo el rato y no sabe llegar a los sitios. Así que vamos a parar aquí, ¿vale? Y voy a preguntar. ¿Tú crees que me van a contestar así?
2: Hagamos la prueba, vamos a ver. Estamos perdidos.
0: Parece que va a pasar un señor. Hola. Perdón. ¿Usted sabe cómo llegar a Fusión VIP?
4: Pues no, la verdad es que no lo sé. No soy de la ciudad.
0: ¿No eres de la ciudad? No. ¿Estás aquí de viaje?
4: Sí, de paso.
0: ¿Y esa maletita? ¿Dónde vas?
4: Pues de vuelta a casa, pero en unas horitas todavía.
0: ¿Y a qué hora te levantas?
4: Pues a las 4 de la mañana.
0: Oye, pues le voy a... Va, hago un guaraná, ¿vale? ¿Hago un guaraná? ¿No sabéis lo que es un guaraná?
2: No.
0: Es enseñar las tetas, es lo que hacen las chicas brasileñas en los partidos de fútbol, que dicen guaraná, guaraná. Mira, guaraná, guaraná. Ahora tienes que dormir, ¿eh?
4: No sé yo si seré capaz de dormir viendo lo que estoy viendo. Impresionante.
0: Bueno, pues va, inténtalo.
4: Intentaré.
0: Hay métodos para relajarse.
4: Sí.
0: Bueno, y no son la meditación.
4: Unos muy buenos sueños voy a tener hoy.
0: Bueno, pues que tengas buenas noches. Muchas gracias.
4: A vosotros.
0: Pues es que hoy os he enseñado una cosita, que es... ¿Qué es un guaraná? Guaraná, guaraná... Ay, mira, una pareja de pijos en otro coche. ¿Puedes tirar un poquito más para adelante? Ahora. Es que así me ve el marido. Uy, es que la mujer bosteza mucho. Y él se ha quedado mirando. Y ahora, ¿ves? Nos intentará adelantar. Ahora nos adelanta. ¿Ves? O sea, es que la sabía yo. Es que el chico es guapetón, ¿eh? Hemos tenido suerte con este taxista. Que no es un taxista, pero hoy hace de taxista y a mí me gusta más y me pone más. Ahora cuando lleguemos, vamos a ver qué me cobra, porque no ha puesto el taxímetro. O sí, o lo lleva puesto de serie. Aquí podemos parar, creo. Sí, aquí nos dejarán. ¿Qué te debo?
2: Pues no sé, lo que usted crea conveniente.
0: ¿Me puedes tocar las tetas un poco?
2: Vale, el cliente siempre tiene la razón.
0: Vale, va, pues dejo que me toque las tetas, ¿vale? Antes de bajarme del coche, porque están viniendo otros coches por detrás. Pero por dentro, ¿eh?
2: ¿Por dentro?
0: Sí, claro. Así.
2: Ah, oh, Dios, a ver.
0: Joder. Las tocas muy bien, ¿eh?
2: Gracias, hombre. Buenas tetas.
0: Claro, unas buenas tetas se tocan muy, muy bien.
2: Vaya teta, ¿eh?
0: Oye, que hay un coche detrás. Vamos, espera, un momento. Me voy a poner bien toda la ropa.
2: Si quieres, vas a aparcar.
0: No, espera. No,
2: ¿seguro?
0: Venga. Oye, muchas gracias, X-Man. Nos vemos pronto, ¿vale? Ah,
2: perfecto, un abrazo.
0: Salud. Un abrazo.
2: Ya no
0: hasta
2: veremos
0: luego. Eso es. Bueno, pues ya está, ya hemos llegado. Oye, este chico me ha tocado las tetas. Nunca había dejado que me tocaran las tetas a cambio de un trayecto en taxi. Pero me encanta ser así de pillina.
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0: habéis quedado con la intriga del guaraná, ¿verdad? Pero, a ver, os voy a explicar ahora por qué se llama guaraná. Porque, claro, muchos de vosotros preguntaréis, ¿por qué Carla enseña las tetas y dice, mira, que te hago un guaraná? Pues a ver, hace mucho tiempo una bebida que se llama guaraná hizo un anuncio de televisión en el que una chica que era jugadora de fútbol tomaba esa bebida y entonces marcaba gol y lo celebraba levantándose la camiseta y poniéndosela así en la... Perdón, le he dado al micro. Y poniéndosela... le he dado al micro. Haciendo lo mismo, haciendo guaraná. Y poniéndosela en la cabeza, entonces enseñaba las tetas. Y el eslogan era, ¿será de guaraná? Y por eso lo de hacer un guaraná, que es enseñar las tetas. Si queréis ver el anuncio, lo acabo de colgar en Twitter, os he puesto un link, ¿vale? Y nada, que oye, me pareció que los hombres son súper educados cuando ven un par de tetas como las mías delante. A ver, otra cosa es que vean un par de tetas feas y entonces se vayan, ¿vale? Pero cuando ven dos tetas bonitas, son educados. No, es broma, va, que sí, que modestia aparte, pero que fueron muy educados y en ningún caso se pasaron conmigo, como decían mis amigas, que decían que los chicos cuando ven dos tetas se vuelven locos. No es verdad. En mi caso, no. Hubo un chico que condujo perfectamente de mi casa a Fusión sin tener ningún tipo de accidente. Yo le había enseñado las tetas. Se puso nervioso, pero lo hizo bien. Y al señor que nos encontramos en la calle y al que yo le pregunté si sabía dónde estaba X calle, también se comportó con mucha educación, me habló muy bien, era un señor muy educado, con muy buena planta, así que, ¿qué os puedo decir yo? Que un aplauso para los hombres de este país que tratan bien a las mujeres.
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me dicen por aquí. Delicioso debe ser un guaraná de los tuyos. Un día si me animo os hago uno. Así, por el Mercat. Los que hay en el Mercat les haré trosh, les enseñaré las tetas. Ahora les he enseñado un poco, ¿eh? Pero como no estás en Mercat, no lo ves. Que si estás escuchando esto y es domingo 26 de abril y son las 11 de la noche, entra en Twitter y verás que en uno de mis últimos tweets hay un link a Mercat. Ahí me puedes ver el vídeo mientras yo estoy haciendo el programa. Y se me ve mi escote y se ve cómo me toco las tetas, por ejemplo. Hablando de tocar las tetas, ¿os acordáis que tenemos un concurso? Hay varias parejas, lo que pasa que, claro, no puedo estar en varios campos de juego a la vez narrando los partidos. Entonces, hay varias parejas que están interesadas en participar en este concurso. Y si tú también lo estás, que sepas que se trata de tener sexo delante de Mademoiselle Carla de noche, tú, tu pareja, lo más originales posible, innovando, siendo cariñosos, amorosos, probando miles de posturas, sudando, dándoos besos, tocando todo cada rincón de vuestro cuerpo, la oreja, la nariz, la ceja, lo que sea. Y el ganador se llevará productitos eróticos que molan mogollón para seguir disfrutando de una sexualidad plena con tu pareja. Oye, qué bien me ha quedado esto así en plan anuncio.

Te he contado al principio de este programa, y si no lo has escuchado, te tendrás que esperar a que esté colgado en iVoox o en iTunes y buscarlo por Carla de Noche. Pues bien, te he contado que tuve una cita ciegas que acabó súper bien, con final feliz. Sí, soy una spoiler. Como no has escuchado cuando tenías que escuchar, pues ahora te pierdes la parte emocionante del cuento. Entonces, tuve una cita a ciegas. ¿Cómo saber, chicos y chicas, que una cita a ciegas acaba bien? ¿Que tendrás sexo con esa persona y molará mogollón? Pues tiene que escribir orgasmo. O sea, tú en la primera cita quedas con la persona y le dices: oye, ¿me puedes escribir en este papelito la palabra orgasmo? ¿Y por qué la palabra orgasmo y no otra? Pues porque la palabra orgasmo tiene una letra G, de orgasmo, con G de orgasmo. Vale, ya está, ya he jugado mucho con el microfonito. Pues bien, la letra G lo que hace es evaluar el aspecto sexual de la persona. Dependiendo de cómo dibujáis la coletita final de la G. Por ejemplo, os voy a decir cómo soy yo. Yo soy de las que no cierra, ¿sabéis? Yo dibujo la G, la redondita de la G, y el palito, que en principio tendría que hacer una curva y girar y enlazarse, no se enlaza y lo dejo suelto. Pues bien, G que no se enlaza a la letra, o sea, una G sola, dice: ciertas reservas al acto sexual, la unión o la formación de pareja. Dice: le cuesta salir de la individualidad. Oye, es que masturbándose de unas está muy bien. Para que vengan y te lo hagan peor. Oye, una se apaña. ¡Viva la soltería! Así que si me mandáis un mensajito y me decís cómo es vuestra G, yo os digo cómo sois sexualmente. Con G de orgasmo.

estoy aquí, ¿sabes de qué estoy hablando hoy? Pues hoy estoy hablando de muchas cosas. He hablado de la letra G, pero tengo una causa justa que creo que me tienes que ayudar. Quiero que salgan esas mujeres, las que son libres, las que se ponen cachondas y no tienen temor a ello. Las que viven su sexualidad plenamente. Entonces, si tú conoces una mujer de esas, o tú eres una mujer de esas, estoy en Skype, carladenoche@hotmail.com, en Twitter, @radiosexofm, y en todos los foros y webs, por ejemplo, en parejas.net. Un besazo a la gente de parejas.net. En foroswinger.es. También mandar un super abrazo a la gente de enelambiente.com, que dentro de poco me van a mandar unos conejitos vibradores de dedo. Y vamos a ver cómo nos lo montamos para sortearlos. Y nada, eso, que me puedes encontrar en muchos lados.

Dice Nico a través de Mirkat. Carla, no sé cómo se puede tener un camino juntos si te tiras a otro. Esto viene porque antes he dicho que una mujer libre es la que decide su sexualidad y que una cosa es el compromiso y la otra es la sexualidad, que tú puedes tener compromiso con una persona y estar con esa persona, pero juntos y juntos estar de acuerdo en vivir la sexualidad de cierta forma. Por ejemplo, sexualmente decidimos que vamos a tener una sexualidad en la que ella va a poder estar con otros chicos o él va a estar con otras chicas, con o sin la pareja. Pues oye, creo que eso no tiene nada que ver con el compromiso y con hacer un camino juntos y crear una familia con alguien, si a la hora del sexo se entienden perfectamente y saben lo que quieren, y si los dos son felices con eso, pues ¿quiénes somos nosotros para decir que no?

Parece que algunos no acaban de entender que yo soy una locutora sexualmente hablando. Me dice Marco PMI desde Skype. Hace un día para llevarte a un sitio por el que pasa una autovía de peaje y follarte encima del capó del coche mientras nos cae la lluvia. De verdad, o yo me he equivocado como con lo del día de la semana, o alguien aquí no tiene claras las cosas. Giuseppe Luigi de parejas.net dice: Nola, ¿qué tal estás, bombón? Gracias. Anoche escuché cómo narrabas el masaje tan espectacular que recibiste. Lo comentaste tan bien que me pareció estar yo allí junto a ti y a la masajista. Estuve todo el rato palo. Qué rico, dice. La verdad que si no habéis escuchado aún el programa en el que me dan un super masajito, lo podéis hacer en iVoox buscando Carla de Noche. Y a través de iVoox me llega un mensaje de Francisco desde México que dice: Te digo, Carla, me he quedado enamorado. Eres mágica, sensual, como una amante de años de confianza. Sigue flipándonos con tu hermosa voz. Besos, hermosa.

Los he mandado al principio del programa, pero vuelvo a mandar besos a México. Así como de abuelita. Los besos de abuelita son así. Mira, quita la música. Sí, no acaban nunca. Montserrat Alexandri en Skype dice: interesantes tus podcasts, Carla, soy de México. Mira, una nueva. Pero me parecen geniales, de verdad, geniales. El que escuché fue el del Club Swinger y de ahí escuché varios. Tal vez me identifique mucho porque soy swinger con mi esposo y hemos visitado sitios swingers en México. Dice, hay pocos, pero el que describes parece que está genial. Soy súper cachonda y caliente, me supongo que un poco como tú. Ja, ja, ja. En fin, te felicito por tus programas y por la esencia que les pones. Son muy diferentes y originales. He aquí una mujer liberal como las que yo pedía, Montserrat. Se define a ella misma como cachonda y caliente y está muy bien. Pero es que está muy bien que las mujeres seamos cachondas y calientes, pero eso ya tendría que estar tan normalizado que uno no se tendría que definir así. Y nos dice Clairs. ¿Y nadie comenta lo espectacular que estás esta noche? Un conjuntito delicioso y con un escote precioso. Muchas gracias, Clairs. Nadie lo comenta, pero entiendo que la gente así lo piensa. A ver, tengo algo muy importante que contaros. Así que no sé si hacerlo en vacío. ¿Quitamos la música y lo contamos? Vale. 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Pero es que si no sabes con quién ir, llámame. ¿Vale? Eso que te toca el premio y dices, pues me llamas a mí. 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

Me están diciendo por el chat, pero qué suerte tienen los de Madrid que la fiesta se celebra ahí. Sí, pero por este motivo Swingers Tours organiza autobuses, así que si en tu provincia con tus amigotes swingers llenáis un autobús, mínimo 15 parejas, más o menos, oye, que os venís a la fiesta. Venga, nos vamos a más mensajitos calentitos. Zorro Mix me dice, ¿sabes una cosa? No te conozco personalmente, pero te he cogido mucho cariño. Ay, Dios. Dice, me pareces una chica muy sincera y muy buena persona. Mi intuición no suele fallar. Y en este caso, Zorro Mix, te digo que no falla. Es que le has dado al clavo. Es que soy, aparte de guapísima, porque soy una chica guapísima. No, sí, soy muy sincera. Lo veis aquí, que hablo sin tapujos de sexo. ¿Y buena persona? Pues oye, sí. Hay cosas que me molestan mucho, pero otro día os lo comento. Bodo. En mi sección dentro de sexforos.com. ¿Sabéis que en sexforos.com tengo una sección? Dice, un día tendríamos que quedar unos cuantos y cuantas e ir corriéndonos unos detrás de otros. Sería gratamente interesante. Pues sí, Bodo, mira, te hago el favor y desde aquí hago un llamamiento a la gente que quiera quedar con Bodo y correrse con él uno detrás de otro. Yo es que solo soy solo una locutora sexualmente hablando. Pero eso, que si quedáis, yo voy y lo narro, ¿vale? Y seguimos. Aquí hay uno que juega con ventaja. Durden me dice, yo ya te he visto la cara por internet. Pero esta vez no te has puesto escote. Che, qué pena. Hoy sí, Durden. Cuando tú me mandaste el mensaje, que supongo que fue el otro día, no llevaba tanto escote, pero hoy ya sí. Pero hoy no debes estar. Dice, la pena que ha estado muy bien la narración. Dice, la verdad que ha estado muy bien la narración del masaje tántrico. Ya me han dado ganas de probar uno de esos a mí. Ah, y las gracias por citarme en tu programa. La verdad que no sabía las parrafadas que soltaba hasta que te he oído citar uno de mis comentarios a ti. Así, a pelo, casi sin respirar, como una campeona. Me gusta mucho, dice, cuando susurras. Me relaja mucho. Tiene un efecto sedante sobre mí. Hasta que lo cortas súbitamente cuando pones en tu boca una polla. Se refiere cuando yo pronuncio la palabra polla. Yo en directo nunca me he comido una polla, polla, polla, polla. Pues bien, dice, y tampoco sabía que utilizaba palabras tan técnicos, pero tranquila, chiquilla, que lo arreglo en un plis. Dale al botón. Caca, pedo, polla, pis, culo, coño. Dice Ale, a ver cuando te vemos en un programa de esos de cara al público y nos hacemos una pajilla colectiva. Dice, ineludible invitar a Torrente. Oye, me molestan profundamente los hombres que imitan a Torrente. Los odio. O sea, si eres un personaje de esos que para hacerse el gracioso imita a Torrente o a Chiquito de la Calzada, olvídame, no quiero ser tu amiga. All Green, desde el mismo foro, dice, tienes una voz muy sensual. De hecho, cuando hablas, siento cómo llegan tus feromonas a mis oídos a través del espacio intersideral radiofónico. Dice, se me ponen los pelos de gallina, como diría la Mazagatos. Irremediablemente tengo que buscar algo con rendija para desahogarme. Como el coño de plástico que me regalaron mis amigos cuando era joven y hasta considerablemente desgastado, me veo buscando por la casa algo más útil. ¿La almohada? No. La cerradura de la puerta, no seas cafre, all. Entonces vuelvo a oír tu voz dulce y dices que deseas sentarte encima de una polla y me pongo aún más cachondo. Y luego que estás mojada y que quieres follar. Y bueno, Carla, que esta noche soñaré que soy tu conejito de peluche acurrucado entre tus tetas. ¿A que me dicen cosas bonitas? ¿A que vuestra abuela no supera esto?

de mujeres libres y mujeres que no son libres, ¿te acuerdas cuando yo le dije a una chica que me acusó de favorecer que las dejaran en casa mientras los hombres se iban a locales liberales? Mi respuesta fue esta. Marta dice, yo escucho tu programa porque me parece bien que normalices el mundo del sexo, pero hoy creo que te has pasado. Bueno, no está mal, vamos a seguir leyendo. Dice, estás incitando a que los hombres alternen. Bueno, y las mujeres, ¿no? De hecho, han hablado mujeres. Bueno, sigo. Haces que el dejar a la novia en casa y coger a una amiga y marcharse a estos locales parezca algo sano y maravilloso. Mi novio lo estuve haciendo durante 8 meses hasta que le pillé. Muchos de los que están ahí seguro que tienen a sus novias en casa soñando con un príncipe azul. Piénsalo. A ver, Marta. Yo entiendo que estés un poquito cabreada con tu novio, porque tu novio sí se iba a esos lugares. Quizás había un poco de falta de comunicación entre ambos. Quizás iba porque no se atrevía a decírtelo a ti. Creo que para eso es bueno tener una comunicación con tu pareja. Pero si te digo algo, yo no hago que el dejar la novia en casa y coger a una amiga y marcharse a estos locales parezca algo sano y maravilloso. Si tú te quedas en casa, uno, es porque quieres. Y dos, sal tú y folla por ahí. Es que eso me cabrea, de verdad. ¿Cómo que dejar la novia en casa? Nadie te puede dejar, solo te puedes dejar tú a ti misma. Solo puedes abandonarte tú a ti misma y dejarte tú a ti misma. Nadie te deja. Así que un poco más de autoestima y no te quedes en casa, sal a follar. Pues bien, ahora Fígaro en sexforos.com me contesta así, dice, creo que hay que buscar un término medio. Es cierto que hay mujeres que por falta de comunicación, ya sea por sus miedos, inseguridades o tabúes, no sean capaces de expresar lo que quieren o piensan. Y en consecuencia, sus parejas buscan lo que en ella no encuentran en otro lugar. Pero creo que lo que esta chica quiere decir no es eso. Y en esa parte le doy la razón a la chica. Es que hay mucho golfo, me incluyo. Que no es cuestión de falta de feeling con su pareja o complicidad, sino simplemente que necesitamos cambiar de montura, aunque sea a ratos. Tratar a una mujer de montura me parece horrible. Dice, y ello nos lleva a no ser sinceros con nuestra pareja, pues también egoístamente nos interesa mantenerla, aunque no podamos decirle que hemos ido a no sé qué sitio a desfogar testosterona. Dice, en esos sitios habrá todo tipo de casos, los que la pareja lo saben porque van juntos, los que la pareja lo sabe pero uno de los dos no va porque simplemente no le gusta, y los que la pareja no lo sabe. Y creo que estos son mayoría, porque es muy típico ir con otra persona diferente a tu pareja a esos sitios. Uno, las mujeres no son montura. Dos, si una mujer tiene miedo o inseguridades o tabúes, ya es hora, que estamos en el siglo XXI y en el año 2015, que se nos pasen las tonterías. Porque la mujer que ahora tiene 30 años o 40 no es nuestra abuela, es una mujer ya moderna, que ya se ha puesto pantalones y que no se viste de negro cuando está de luto. Así que un poquito más de cachondeo en este mundo. Y me parece muy bien todo lo que dices, pero sigo pensando que nadie deja a nadie. Los hombres pueden entrar y salir de casa, follar con una o con 100, y las mujeres también pueden hacerlo. Así que nada de victimismos con él me deja en casa, y mucho menos que yo provoco que los hombres dejen en casa a sus mujeres. Que si te vas con otra, me parece muy bien. Pero creo que aquí no son las mujeres las que no tienen los huevos de hablar con sus maridos por miedos. Son ellos los que se van, como tú dices, con otras y no lo dicen. Quizás son ellos los que no tienen huevos y lo que quieren es tener en casa, a mantener, como tú dices, en casa a su mujer, pero es pasárselo bien con otra. Así que, hombres de este mundo, más huevos.

0: su personalidad es ella, es Carla de Noche.
1: Es que hay mensajes que me irritan. Y oye, que a mí también me sube la testosterona. Y cuando leo ciertas cosas, es que apagaría el micro y me iría y te lo contaría cara a cara. Me pongo agresiva. Me pone agresiva que la gente no disfrute su sexualidad y se quede en plan víctima en su casa. Si yo lo que busco hoy en mi programa son mujeres libres, mujeres que saben decir que no y saben decir que sí, saben decir no me interesa y saben decir si me interesa. Y acabo de descubrir que lo que tengo que buscar son hombres que tengan huevos, son hombres que se sepan comunicar, que sepan llegar a su casa y le digan a su mujer, oye, pues hoy me lo he montado con otra. Eso se necesita. No son las mujeres las que no hablamos. Muchas veces son los hombres los que callan, los que son infieles y no dicen nada. Eso sí es falta de huevos y a mí me da mucha pena. Así que para la semana que viene, ir buscando ejemplos de hombres con huevos. De esos que sois tan infieles y tan machitos y que no podéis estar solo con una mujer. De esos, pero que cuando llegáis a casa le contáis a vuestra novia que habéis estado con otra. Eso es tener huevos, chicos. Y a mí me gustan esos hombres. ¡Oh, qué bien! Esto es una descarga de testosterona total. A ver, hoy hemos hablado de cita a ciegas. De si los hombres realmente se ponen a mil y no responden cuando ven dos tetas. Y no es así. De hecho, salí en la calle desnuda y me trataron con total normalidad. Pero bueno, también hicieron mucho mis tetas, creo. Modestia aparte. Hoy hemos hablado de muchas cosas de sexo, de infidelidades, de citas a ciegas, de sexo en el cine, de Carla desnuda en un coche. Y se han quedado muchas, muchas cosas en el tintero. Pero lo retomaré el miércoles y os voy a contar todos los secretitos que tengo guardados aquí el miércoles. Hoy hemos hablado de sexo, así que ahora toca practicarlo.

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¿qué tal estamos? Saludos de Benny García. Comenzamos aquí nueva edición de esto que se llama Estudio 80. Edición en la cual vamos a repasar un montonazo de temas de los 80, claro que sí.

0: Bienvenidos, bienvenidas seáis todos. Hoy vamos a escuchar, para empezar, un mix muy especial del pop español. Bueno, el pop internacional, pop de los 80. Seguro que te va a gustar y te va a encantar. Así que ser todos bienvenidos, bienvenidas. Aquí comienza el Estudio 80.
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0: tenías este mix en del pop de aquí en el Estudio 80. Seguimos contigo, seguimos disfrutando del buen sonido en el Estudio 80. Ya sabes, con Benny García, una semana más aquí disfrutando de esa década del recuerdo que tanto y tanto nos gusta.
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0: Nos vamos con más música. Billy Ocean y este One Goes and Get Out, algo que iba incluido dentro de la película La Joya de la Corona.

esa música de Billy Ocean en One The Guns Get That. La película La Joya de la Corona. Nos vamos a ir a nuestro primer corte publicitario. La música disco de esta chica llamada Shinita. Esto se llama Two Boy, Toy Boy, así se llama. Se llamaba esto. Bueno, ¿cómo me rayo? Bueno, ya la publi, regresamos enseguida.

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0: mejor sonido de toda una década, los 80. Ya pues escuchamos la música de Phil Collins, es el Two Hearts, uno de sus grandes éxitos de la batería de los Genesis. Y vamos a continuar con más sonido ochentero aquí en el Estudio 80, no podía ser de otra forma ni de otra manera. Hablamos de los Aha desde Alemania, de Sun Always on Honey TV, un clasicazo que escuchamos y disfrutamos junto a ti aquí en la sintonía del Estudio 80.
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0: la música de Aja, The Sun Always Shines Down to Be. Madre mía, ¿qué título tiene esto?
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0: Y nos vamos a ir con más música. Nos quedamos en Alemania con los Alphaville. Esto es un Like a Melody. Esta canción me encanta, es preciosa. Ahí lo tienes, la música de los Alphaville.

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2: Pues sí, ahí lo tenías, Alphaville, Sound Like a Melody, todo un temazo. Y nos vamos a ir ahora con más musicón. Vamos a los Blondie, este Heart of Glass. Madre mía. Esto

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0: esa música de Ryan Paris y está Dolce Vita. Temazo que escuchábamos aquí en el Estudio 80, donde continuamos tú y yo juntos, disfrutando de buena música.
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0: Como esta que nos llega de las manos de Ice House, Hey Little Girl, canción preciosa. Tiene muchas versiones, pero nos quedamos con la original. Ice House, Hey Little Girl.

Dale a Benny García. Aún nos queda mucho por escuchar y compartir. Aunque a mí se me vaya la voz de peteneras, no pasa nada. Le cerramos el micro, hacemos una carraspera de estas buenas rápidas y volvemos a retomar el tono idóneo. Seguimos.

mejor sonido de toda una década, los 80. Food. Food. Y seguimos con más música aquí en el Estudio 80. Pues vamos ahora con el sonido que nos traía Hamilton Bohannon. Este Food Stomp Music. Ahí lo tiene, sonido guapo, sonido para bailar, disfrutar y pasarlo bien aquí en el Estudio 80. Hamilton Bohannon. Food.

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Es uno de los santuarios musicales de los 80. Una banda de auténtico culto de cool, Santry. Ya enfilando la última parte de la edición de hoy del Estudio 80, compartiéndolo con muy buena música. Y nos vamos a ir con más pop que nos llegaba desde Suecia. Unos auténticos cracks con este Dressed for Success. Hablamos de Roxette.

es el sonido de los Bad Boys Blue. Sonido que nos llega desde el país de los espagueti, desde Italia. Y este Jungle in My Heart.

más música en el Estudio 80. Nos vamos a ir con todo un clasicazo de las pistas de baile en los 80. Atención, porque llegan ellos, son Information Society, y esto era el Running. Temazo.

inicio de este Running. En fin, y lo que vamos a ir haciendo ya es ir despidiendo esta edición del Estudio 80, pues con un temazo como está mandado. Ahí lo tienes, la música de la esencia. Esto se llama The Miracle. Señores, volvemos la próxima semana. Sí, con más sonido de los 80. Aquí en tu programa, en Estudio 80. Saludos de Benny García, fue un placer inmenso. Hasta la próxima.

0: Es el momento inicio en el cual compartimos todos los éxitos del ayer y del hoy. Esto es Presentados. Los saludos de tu amigo Santiago Aguado. Un placer como siempre.
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0: Hay que ver qué recuerdos. David Summer, Daniel Mezquita, Rafael Gutiérrez y Javier Molina son hombres que, ¿te acuerdas de ese Sufre Mamón?

Esta es la radio de los temazos. Este temazo es toda una intención de proposiciones solitarias. Clean Banding junto con el featuring de Demi Lovato. Esto es solo.

Este grupo ganó la tercera temporada de Sign Up de la cadena NBC británica, momento en el cual los Pentatonix nos hacen bailar a ritmo de La Habana de Camila Cabello.

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Así conocimos a Pablo Perea, Jesús Martín y Santos Luna en el año 1989. Son La Trampa y nos hacían bailar y soñar con este Te Echo de Menos Amor.

La siguiente protagonista tiene el poder de elevar la calidad de cualquier canción gracias a su voz angelical y única. Desde Rumanía nos llega Karin con su On My Mind.

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2: Esta es una canción que vino al revés, pero que fue un gran éxito internacional encabezando las listas de sencillos en Suecia, Italia, Noruega y Suiza. Uptown Girl, ella, Diana.

Esta es una canción de amor que expresa ese sentimiento de una manera diferente a lo usual y con realismo. Año 1985. Es momento para los Level 42 y su song Time About You.

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2: Momento idóneo para el turno en presentados para la banda de la Oreja de Van Gogh. Este es un título personal y es que te pareces tanto...

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5: No creo en nada es el nombre que recibe este tema. Su videoclip oficial es una delicia visual que se inspira en Alicia en el País de las Maravillas. Es el clásico literario de Lewis Carroll. Ese es el perfecto dueto de María Parrado y Cepeda. No creo en nada.

sonar el dúo canario, su carrera musical no podía comenzar de mejor manera. Son Santos y Ledes, este es su pobre corazón. La

0: 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Santos y Lares. Oh.
1: Sus canciones a menudo tratan de amores perdidos, temas personales y sobre el problema mundial de la pobreza. Ha vendido la friolera de 150 millones de discos en todo el mundo. Es Phil Collins, es componente de los Genesis. Este es su gran éxito, Subsubio.

Las siguientes bandas han hecho de la amistad una singular colaboración. Nos llegan de Vicio y Taburete con una canción que transmite las mejores virtudes, eso sí, con 5 centímetros.

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4: Cari, el Dandy, featuring Juan Magán y Sebastián Yatra. Por fin te encontré.

0: Si algo me gusta es compartir nueva hora de éxitos. Los de tu vida. ¿Qué? ¿Preparados? Pues le damos al play. Los saludos de tu amigo Santiago Aguad.
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Se inició como DJ en discotecas durante la década de los 80 y 90, antes de fundar su Jump Production y lanzar su primer álbum en el año 2002. Momento para bailar con David Guetta y su Don't Leave Me Alone. No me dejes solo.

0: Frío supone la colaboración entre dos artistas que unen sus talentos en esta estupenda versión. Y está inspirada en un día desapacible de abril.
1: María Barrado y Andrés Ceballo.

con solamente dos sencillos, alcanzaron la fama internacional. Son el dueto Clam y Fresa. Nos retrotraemos al Londres del año 1987 con este Love Chain Everything. Y es que si todavía no te has dado cuenta a esas alturas de la vida que el amor lo puede todo, es que algo hiciste mal en el pasado.

Esta es una canción acerca de una persona que solo puedes imaginar. Es el sueño de una relación perfecta. Es la pareja del año. Tema del colombiano Sebastián Yatra y el puertorriqueño Mike Tower. ¿Qué tal?

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0: Es el momento idóneo para sentirnos sexys por su gran voz, extravagante estilo y por su sensualidad. Elementos que han sido claves en su imagen como artista. Hablamos de Tom Jones y nos llega con este Sex Bomb.

Y ahora es el momento inicio flashback del sonido de los 18s, también conocidos como ABBA Teens. Fue un grupo de pop sueco juvenil de Estocolmo, Suecia, formado en el año 1998 y disuelto a finales del 2004. Su carrera despegó como un grupo de covers del grupo ABBA, pero luego pasaron a cantar temas inéditos. Es el momento de recordar sus Super Troopers.

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0: Hasta aquí mi momento en presentados. Yo sigo buscando las novedades más punteras y los recuerdos de tu vida. Hasta la próxima. Besos y abrazos de tu amigo Santiago Aguado. 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
1: Pues no, no estás sola, estás pero que muy bien acompañada por uno de los grandes de la música nacional. Él es Miguel Ríos. Qué maravillosa voz, qué placer el tenerlo por aquí.

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bonitos los años 60. Seguro que si los viviste, pues tienes recuerdos estupendos. 1966, concretamente, éxito de Los Bravos. Esta formación española, pero eso sí, al frente Mike Kennedy, este hombre de gran carisma y con una voz extraordinaria. Es el Black is Black, y todo no fue negro, porque consiguieron pues grandes éxitos tanto en las listas de éxito del Reino Unido como de Estados Unidos.

son las mil caras del amor, ya que enamorarse en esta canción, más que una bendición, parece pues todo un castigo. Y si no escucha, es el italiano Marco Mastroianni. Te enamorarás, ya sabes, y no de mí. Esto te cuenta y te canta Entre mil recuerdos.

Si a ti te gusta solo la mitad de lo que a mí, qué bien lo vamos a pasar escuchando este gran éxito de 1976 con Steven Miller Band, ya sabes, la banda de Steven Miller. Todo un lujo entre mil recuerdos.

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Ah, ya sabía yo que estabas esperando esta canción. Bueno, pues que vamos a disfrutar juntos, tú y yo, escuchando precisamente, ajá, con este tema, Take You Me, aquí, entre mil recuerdos. ¿Este es uno tuyo? Venga, lo compartimos.

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3: Es la voz poderosa de la polifacética Barbara Streisand. La canción Woman in Love. Y es que ella es una mujer enamorada. Enamorada de la música. En este momento, entre mil recuerdos. Disfrutamos con Barbara Streisand.

uno de tus mil recuerdos. Espero que sea feliz, aunque la canción es un poquito triste. Él es John Secada y esto, otro día más sin verte.

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1: Es un éxito de 1989, esta década dorada de la música. Son el dúo británico Erasure, lo que suena, Blue Savannah.

Yo recuerdo toda mi vida. Así da comienzo esta canción, que seguro que va a ser un recuerdo también para ti. Un recuerdo muy bonito con Barry Manilow, Mende, 1970.

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1: Esta puede ser una de las canciones más bonitas del mundo. Espero que estés de acuerdo conmigo y que disfrutes muchísimo desde este punto del dial, desde esta tu radio, escuchando a B.B. King, Stand By Me.

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dejaros envolver por estos sonidos. Son los inconfundibles, únicos, Biggie's Hot Piece of Love. Sonidos que te sugieren algo importante, algo especial, entre mil recuerdos.

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3: Él también sabe ser romántico. ¿Y de qué manera? Es uno de los temas que incluyó dentro de su álbum A Medio Vivir. Él, Ricky Martin. Te extraño, te olvido, te amo.

Vaya ánimo, ¿eh? Son Seguridad Social. Y es que, claro, así cualquiera se levantan por la mañana, ven la cara de esa chiquilla. Y claro, están todo el día de una forma fenomenal. Bueno, con ellos nos quedamos. Seguridad Social.

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1: Hola, ¿qué tal? ¿Cómo estamos? Aquí comienza una nueva edición, un nuevo programa de Forever Mix, ya sabes. Tu programa favorito, donde escucharás todos los mejores mixes, megamixes y sobre todo la música que estaba incluida en ellos. Nos encantan las mezclas, nos encanta ese mundillo y por lo tanto desde aquí disfrutamos cada vez que escuchamos algo así. Venga, saludos de quien os va a acompañar durante las próximas dos horas de radio. José Manuel Larrea, un auténtico placer estar una vez más con vosotros. Bueno, pues aquí tenemos un auténtico temazo. Ellos son Bad Boys Blue. Y este es uno de sus grandes éxitos, You're a Woman. Ya hemos escuchado en otras ocasiones bastantes temas de esta formación mítica donde las haya. Y le ha llegado el turno, pues eso, a uno de sus grandes éxitos de siempre. Esto nos sirve para comenzar esta edición de esta semana de Forever Mix. ¡Bienvenidos!

Continuamos adelante, seguimos con más temas, con más música de los 80 en este caso. Y ha llegado el momento de conectar con la busca de Rafa. Esto se llama You've Got to Move It On. Menuda marcha, menuda caña que tiene esto, ¿eh? Y escúchalo aquí, ya sabes, en tu programa favorito, en tu radio preferida. Esto es Forever Mix.

Ha llegado el momento de escuchar el primer megamix de este programa de hoy. Nos vamos pues a más de 20 añitos, 1987. Por aquel entonces, digamos que podíamos disfrutar de multitud de megamixes, a cada cual mejor. Estaba, digamos, renaciendo un fenómeno, el fenómeno del DJ, y lo estaba haciendo de una forma muy especial, en este caso del DJ megamixer. Muchos eran los discos que salieron en aquel entonces, y sobre todo con una calidad envidiable para los medios técnicos con los que se contaba. Es el caso del trabajo de Raúl Orellana en este 1987, realizando este volumen 2 de una de las sagas más importantes de la historia del Megamix. Concretamente, Bolero Mix volumen 2 es lo que vamos a escuchar ahora mismo en Forever Mix.

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1: 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Quería comprarme el bolero mix número 2.

Ahí está ese magnífico trabajo de Raúl Orellana que sonaba por 1987. Bolero Mix Volumen 2. Escúchalo aquí en Forever Mix, tu programa de los mixes y megamixes.

Una curiosidad de este Bolero Mix 2 es el, digamos, la diferencia que hay con respecto a otros mixes, en los que normalmente empieza con las canciones más lentas y va subiendo poco a poco de velocidad. Aquí es al revés, comienza con los temas más rápidos y digamos que después, a lo largo del mix, escuchamos cómo va bajando la velocidad hasta ahora, hasta estas últimas canciones.

verdaderamente magistral. No tenemos más palabras para calificar este trabajo, pues bueno, la verdad es que estaríamos hablando de este tipo de trabajos durante todo el programa y tenemos mucha más música por escuchar, como el caso de la música de Joey Yellow. Esto se llama Love at First.

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4: Continuamos adelante, estás en tu radio favorita sintonizando Forever Mix, el programa donde te ofrecemos todo lo que tiene que ver con la música de los 80, 90 y el sonido Mix y Megamix. Y nos vamos ahora mismo a uno de los grandes también dentro de la música de los 80. Estamos hablando de Tom Hooker. En 1988 se sentía, la verdad, que muy, muy, muy bien. I'm feeling...

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Y a continuación vamos a escuchar un tema de Mecano. No, no Mecano, el conocido grupo español, sino que en todo caso se trata de Nadia Bani y Walter Bassani. Ellos formaban la formación Mecano, pero eso sí, con dos T's, no solamente con una. Ahí está el matiz. Esta formación hacía posible en 1986 el tema Activate My Heart.

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1: Primer momento amateur de esta edición de hoy. Momento para quedarnos, en este caso, en mi tierra. Sí, señor. Alberto, nuestro amigo Alberto, aka Raposu, ha hecho grandes cositas en esto del mundo del Megamix hace tiempo. También es cierto que últimamente está bastante callado. Habrá que animarle un poco desde aquí para que se ponga otra vez a trabajar un poquito. Pero bueno, sabemos que el hombre es una persona muy ocupada y no tiene demasiado tiempo para ello. Pero bueno, intentaremos convencerle. Pues lo dicho, no me voy a enrollar. Nuestro amigo Raposu ha hecho muchos megamixes hace ya algún tiempo y vamos a repasar uno de ellos. Concretamente, uno que había hecho para una página web que en aquel entonces él tenía, se llamaba Passion Mix. Pues precisamente, Passion Mix Volumen 2 es el que vamos a escuchar. Mandamos desde aquí un saludo a nuestro paisano, nuestro amigo Alberto, aka Raposu. Tonight.

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3: Seguimos escuchando grandes y grandes temas. Nos quedamos en 1989 con los sonidos de Fancy. Pues en este caso nos quedamos con los ojos de ángel. Angel Eyes, 1989.

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1: Menudo tema que tenemos por aquí. Eight Wonder Cross My Heart.

La verdad es que no pudieron escoger mejor el nombre para la formación Eight Wonder. La octava maravilla, sí señor. Auténtica maravilla de canción que has escuchado aquí en Forever Mix. Y bueno, pues ahora ha llegado el momento de otro megamix amateur. En este caso de música un poco, y digo un poco, más actual. Y es de finales de los 80. Digo actual entre comillas, claro. Eso sí, de otro tipo de estilo totalmente distinto a lo que llevamos escuchado en este programa de hoy. Y es que vamos a escuchar mucho house, acid house y demás de aquella época. Porque tenemos el megamix de uno de los megamixers amateur más activo. En este caso más curra, más se lo curra el hombre. Es Sergio Ordóñez, aka DJ Son, que desde Lugo, desde Galicia, nos trae este Vitamina Son volumen 1. Ya tiene un par de añitos este megamix, pero no tiene ningún desperdicio, ¿eh? Así que escúchatelo, escúchalo, porque es una pasada.

estuvo y estuvo auténtica pasada de Megamix. Y bueno, yo no sé por qué le van a meter, porque vamos, esto sale a la venta y es un pelotazo. Seguro que sí.

0: ahí estaba, sí señor, la música de Falco y este Rock Me Amadeus, uno de los temas que más nos gustan de aquella época, de los años 80.
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0: Pues efectivamente, todavía tenemos más música aquí en Forever Mix, ya lo sabes, tu programa de música de los 80, de principios de los 90 y sobre todo mucho, mucho y buenas mezclas. Para versiones las que se han hecho de este tema, ¿eh? Hasta el propio Georgie Dan hizo en su día una versión de esta colegiala. Escuchamos la versión original de Gary Lowe.

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1: Y en Forever Mix tenemos muy buena música, además de grandes artistas, ¿eh? De grandes, de lo que vamos, de lo máximo.
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1: Atención, atención, emergencia, emergencia, porque llega Miami Sound Machine, la primera formación, claro, con Gloria Estefan a la cabeza. Y este tema, uno de los grandes, reversionado hace no demasiado tiempo. Esto es Dr. Beat.

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4: Entramos de lleno en la última. La última parte de nuestro programa. Sí, señor. Entramos de lleno en la década de los 90. Y a finales de 1994 sonaba esto. La música de Nina.
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0: maravilla, eso sí, esta vez comercial. Eso sí, fue publicado en su día, concretamente a través del sello Max Music, uno de los volúmenes de otro de los grandes recopilatorios de música dance de la historia. Es el Máquina Total, en este caso en su volumen número 9, editado poco antes de las Navidades de 1996. Mezclado por el Dream Team, es decir, Tony Peret, José María Castells y Quique Tejada. Pues como te decía, un auténtico megamix donde los haya y que es digno de mención y sobre todo digno de audición. Así que vamos allá con ello en estos mismos instantes. Máquina Total, volumen 9.
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4: Otro de los grandísimos temazos. La voz de Willy Morales, más conocida a la formación como W. Ahí tenemos Dancing with an Angel. Esto era un auténtico pelotazo allí por 1995. Y ahora te lo traemos para ti porque sabemos que te gusta. ¿Quién fue?

bailando con un ángel. Y hablando de temas un poco bailables, aquí tenemos uno de los grandes clásicos de la música acid house de finales de los 80. Año 1989 sonaba esto. ¿Y por qué escuchamos esto dentro de un bloque de los 90? Bueno, digamos que un poco como curiosidad para ver la evolución de una formación que en principio empezó con música como esta y luego se convirtió en un auténtico estandarte de la música Eurobeat en los 90. Capela. Estos eran sus primeros éxitos con aquel Acid House. Elio Malif se llama esto.

los años 90 supuso muchas evoluciones musicales, pero sobre todo supuso el fin del acid house como corriente importante para convertirse en, digamos, otro tipo de house muy similar a lo que ahora mismo escuchamos. Como por ejemplo la música de Robin S., uno de los grandes éxitos de aquella época. Esto data de 1993.

0: aquí está nuestra sintonía, lo cual quiere decir que se ha acabado nuestro tiempo por el día de hoy, por esta edición de Forever Mix. Ha sido un auténtico placer disfrutar de tu compañía una semana más aquí, en tu punto del día favorito, en este programa donde intentamos pues que lo pases lo mejor posible, que disfrutes de las mezclas, disfrutes de la buena música y sobre todo si eres una persona joven que en su día no pudo vivir todos estos temas y todas estas situaciones, lo puede hacer ahora mismo, claro que sí. Saludos de quien te estuvo acompañando aquí en tu radio favorita, José Manuel Larrea. Ya sabes, la semana que viene aquí tendremos una cita, mismo sitio, misma hora, con Forever Mix. De momento nos vamos con una auténtica maravilla de los años 90. Algo bastante cañero. La música de Ramírez y esta...
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0: ¿Qué tal? Bienvenidos a la radio. Iniciamos una nueva andadura musical con todos los éxitos de la ayer y de hoy. Esto es Presentados. Bienvenidos, bienvenida. Ah, por cierto, soy Santiago Aguado.
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0: El cantante Rod Stewart consigue en el videoclip One More Time aparecer caminando por la calle muy enérgico junto a unas bailarinas recorriéndose algunos de los lugares más emblemáticos de Londres.
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0: Retrocedemos en el tiempo. Es hora de escuchar una canción del pasado. El sello alemán Memory Records lanzó una versión con una edición limitada en vinilo que sonaba desde el borde del sello hacia afuera. Take Into the Night, exitosa canción de Italo Disco lanzada en el año 1985 por el Blind

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2: El grupo se formó en el año 1984 en Reino Unido al disolverse un grupo de cierto éxito llamado The Beat.
3: Sus mayores éxitos fueron Good Thing
2: y esto que suena de fondo, Six Drives My Crazy. Ellos, los Fan Young Cannibals.

0: o un simple intercambio de mensajes en redes sociales entre los dos artistas han sido suficientes para que el valenciano Zoilo y Aitana nos canten este Mon Amour.
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éxito comercial en los Estados Unidos. Destacaron durante 5 semanas en la lista de Billboard 200. Ellos son un campo abierto, son de Outfit. Y esto que suena ya de fondo es el recuerdo en tu radioestación favorita. 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

0: Lo importante de una presentación es saber qué decir del artista.
1: A estas alturas de la película, ¿qué podemos contar de Jenny Love?
0: Lo que sí tenemos claro es la palabra mágica y triplicada de lo que nos llega a continuación. Es este amor, amor, amor.

0: Él es el artista de la música de la generación Z.
1: Él es Adrián Mármol.
0: Tú lo conoces como Marmy, aunque su pop rock habla de desamor con un lenguaje que representa dicha generación. Y ahora nos dice eso de soy un chulo.

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2: Es el momento de hacer una conjura con un tema. Como bien ya sabes, una canción, una historia. Y por supuesto, muy de moda los tríos musicalmente hablando: Abraham, Jennifer López y Yandel. Y se acabó el amor.
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Son Lee Ryan, Simon Willing, Duncan James y Anthony Costa. La boy band británica por excelencia en los 80. Son Blue y a dueto con Elton John. Y esta canción que te transportará un tiempo atrás. Sorry since you beat the hazard. Lo siento, parece ser la palabra más difícil.

0: De padre francés y madre española, Paul Grant lleva dando la nota desde que en 2018 se hiciera contra todo pronóstico con la victoria del Factor X. Y ahora nos trae una historia de colegio.
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0: La banda fue fundada en el año 1984 y en un principio serían llamar las Muñecas Repollo, nombre que pronto fue sustituido por el título de una de sus primeras canciones, La Frontera, a sugerencia del crítico de rock Jesús Córdoba. Esas son sus palabras de fuego.
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Esta es una tendencia a la alta que hemos visto a varios artistas viajar hacia ese lugar que ha convertido en común las nostalgias discotequeras de los años 80. Y ahora Chenoa quiere bailar contigo.

Hay que ver qué pena, se nos ha ido el tiempo. Ha sido un placer haberte acompañado en tu radio y, por supuesto, aquí en Presentados. Mañana más y mejor, y a la misma hora. ¡Chao!

0: Una ruta a bailar. Baila, baila, baila.
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0: A diario es el momento de bailar impresentado. Sean Paul featuring Yolanda Vicool y Mayra Verónica. Onda Control

Entra a sintonía y conectamos los motores. ¿A que sí? Está fácil esto, ¿eh? Señoras y señores, ladies and gentlemen, bienvenidos un día más, bienvenidos una semana más a esos 30 años de música, esos 30 años de éxitos que cada día están en tu FM favorita, dándote recuerdos, dándote esas emociones que ya no sentías hace tiempo y ahora las tienes de nuevo gracias a Music Box.

Tras ese Get Out of Your Lazy Bed, fue la segunda entrega de la presentación de Matt Bianco junto a Basia Frezelewska con este Yeah Yeah. Un tema divertido para empezar, pues divertidamente, un nuevo programa, un nuevo Music Box. Toca la guitarra, hermano, tócala. Owner of a Lonely Heart, sonido Yes en la FM.

Heart, dueño de un corazón solitario que nos recuerda una de las canciones más conocidas de una gran banda como es Los Yes. John Anderson y Los Yes, por supuesto, a la parte vocal muy importante, muy típica, con un sello muy personal. Cerca de ti, eso es lo que yo quiero estar, close to you. Es el sonido de Los Cure, el que nos va a acompañar durante los próximos minutos. Y a 12:30 en punto estará con nosotros el espacio Desde el Cielo con nuestro amigo y maestro Julio Madroñal. De momento, Los Cure en Music Box.

0: Ahí está cantando Robert Smith, ese tipo maquillado, gótico, al 100% y ese sello personalísimo en todas sus canciones, cortas e intensas, todas ellas. Los The Cure presentes en Music Box con este Close to Me.
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0: Bajamos de revoluciones y vamos a algo más suave. De esas canciones que a ti y a mí me gustan, nos gustan y nos hacen recordar. Qué gran canción albergaba el álbum Heartbeat City de los Cars. Esto se llama Conduce, ya lo puedes hacer. Drive.

Ahí está una excelentísima versión de ese original de los Isley Bros. Es el calvo de las gafas oscuras y su banda, los Christians, Harvest for the Wall. Y ahora nos vamos a Nueva York y lo hacemos con los B-52s. Con nombre de bombardero, y lo que bombardeaban era todo el personal con música excelente y muy divertida, algo punky y muy bailable. Dirty Back Road desde el 81 con The B-52s, los B-52.

Los Dexas son los próximos que van a sonar. Hasta el momento han estado los B-52, Dirty Back Roads. Me encanta esta canción, me trae muy buenos recuerdos. Qué gran álbum y qué gran recopilación para Texas. Sinner Smile.

Una de esas bandas que aparecía a finales de los 80 y que triunfó muchísimo durante los 90, me encantaban, los Texas, con Charlie the Spider y toda la banda. El álbum Southside, y este es uno de sus momentos claves, ese Inner Smile. Eres el amanecer de mi vida. Gran clásico, ni más ni menos que Stevie Wonder.

0: una discografía de vértigo para Stevie Wonder, un artistazo del gol. Pues todo se ha dicho hace ya tiempo que no sabemos nada de él, pero bueno, él vive ahí en su mundo. Sí, señor, you are the sunshine of my life. Eres el sol, eres el amanecer que ilumina mi vida. Pues bien, lo prometido es deuda. Estamos en el meridiano del programa, te decimos dónde estás y contigo y con nosotros estará el espacio desde el cielo con nuestro amigo y maestro Julio Madroñal.
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Pues eso es, bienvenidos al espacio desde el cielo que dirige y no presenta en este caso Julio Madroñal. Lo presenta pues cuando está por Barcelona, donde, bueno, físicamente estoy yo, el estudio, etcétera, etcétera. Él está en La Plata, en Argentina, está en su tierra natal y, bueno, le deseamos lo mejor. Abrazos, Julio.

Es Jeveta Steel con este Calling You, un disco de esos de 5 estrellas. Todo un lujo escuchar canciones tan bien hechas y tan importantes como lo fue en su tiempo, ya que fue el tema central de la película Bagdad Café. Calling You, Jeveta Steel, por cierto, todavía se está riendo ahora mismo Julio cuando le dije, cuando me dijo, mira, tengo para esta semana, pues tengo este Calling You de Jeveta Steel. Digo, ¿qué pasa? ¿Que estás muy melancólico? ¿Qué? Dice, no, hombre, no, ¿qué va? Solo que había visto la película y dijo, pues bueno, vamos a recordar el tema en cuestión, este Calling You de Jeveta Steel, primero de los recomendados, el maestro de maestros, el hombre que sabe de todos los palos, como digo yo, Julio Madroñal. Y el segundo suena así de bien. Viajamos hasta 1982. ¿Te acuerdas de Crockett, de Sonny Crockett? Jan Hammer, el tema de Crockett. Desde Corrupción en Miami.

0: siempre, una gran elección, un buen recuerdo de una serie mítica, una serie de televisión de la NBC que se llama Miami Vice o Corrupción en Miami, como fue traducido en algunos países de habla hispana. Sonny Barnett, alias Sonny Crockett, que fue interpretado, como todos recordaréis, por Don Johnson. Pues bien, ahí queda la segunda de las recomendaciones esta semana del amigo y maestro Julio Madroñal, como siempre. Maestro, desde aquí te mandamos besos y abrazos, y queremos pronto oírte aquello que decías tú de aquí estamos lanzando la música por la ladera del Tibidabo. ¡Grande Julio!
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0: Music Rocks. Y yo pisando los jingles y hablando encima, como me oiga Tony Modulation, me va a cortar algo que no suena. Pero en fin, son las cosas del directo. Vaya topicazo ese de la radio, es para cuando te equivocas. Vaya solución para tontos, hombre, cosas del directo. No hay que hacer cosas así. Seguimos en Music Box, Music Rocks, en tu FM favorita, con las mejores canciones. 30 años de música, 30 años de éxitos y buenos recuerdos. Spandau Ballet, Only When You Live.

Es una de las interesantísimas canciones que albergaba el álbum True, el tercero de la gran discografía de Gary Kemp. Y toda la banda, los Spandau Ballet, junto a Tony Halley en la voz, evidentemente. Only when you leave, solo cuando abandonas, solo cuando te rindes, pierdes. Es música. Como esta. Ahora los próximos, que van a ocupar los próximos minutos en la FM, van a ser los Snow Patrol.

Otro de esos éxitos reconocidísimos de la Snow Patrol, Snow Patrol, la patrulla de la nieve, el nombre del quitanieves, Call Out of the Dark. Bueno, ¿sabes una cosa? Nos vamos a introducir de nuevo en el que de momento es más reciente y estrepitosamente bueno álbum de Bruce Springsteen. Claro que sí, Letters to You junto a la A Street Band. The Power of a Prayer. El poder de una plegaria. Un disco recomendadísimo en Music Box. A Letter to You de Bruce Springsteen.

0: Es otra de esas joyas que alberga el, de momento, nuevo disco de Bruce Springsteen, que, por cierto, vi el reportaje y se grabó de un tirón. Se grabó de un tirón, quiere decir que apenas en 5 horas consiguieron grabar todo el CD. Esto hay que ser muy bueno, amigo. Hay que ser una gran banda para no tener que tirar atrás, repetir tramos, repetir trozos de canción que quizás pues no han salido muy bien. Ahí quedan grandes profesionales, ahora le digo bien, grandes profesionales, la A Street Band, y junto al jefe, al puto amo, al sheriff, al The Boss, a Bruce Springsteen. Esto se ha llamado The Power of Prayer.
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0: Y ahora Sheena Easton, y espero presentarlo bien y no equivocarme. Eso de equivocarme es lo mío, el tipo locutor que se equivoca más veces del mundo, pero me da absolutamente igual. Morning Train 9 to 5. Es ella, bonita, Sheena Easton.

0: Más de 40 años de carrera discográfica y cinematográfica le avalan. Sheena Easton, desde Escocia, con el tema más conocido de ella, el más, digamos, más happy, más feliz, más optimista, este Morning Train 9 to 5, que prácticamente nos ha acercado a la hora en punto. Los saludos de Julio Madroñal y su espacio desde el cielo. Gracias, Julio, por estar ahí. Quédate con Shania Twain, Makes Me Feel Like a Woman. Los saludos de Román Armengol. Hasta la próxima, chao.
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Estaba yo pensando en todas las sensaciones y vibraciones que me aporta el pincharte todos los éxitos del ayer y del hoy. Así son los presentados. Los saludos cordiales de tu amigo Santiago Aguado. Esto comienza ya. Los presentados. Ellos son los que primero prendieron fuego con Titanium. De nuevo se unen David Guetta y Sia una vez más con fuerzas para la nueva y ardiente canción, Flames.

Un single alegre al más puro estilo Georgina. Pura ironía en el cual Kurt está permitido levantarse, es obligatorio, y es que se siente una supermujer.

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10: Ellos son los iniciadores de este estilo y pioneros en el uso de sintetizadores en el Reino Unido. Lograron gran popularidad en la década de los 80. Eso sí, después de un cambio en sus integrantes de la banda. Él continúa hasta la fecha como vocalista y compositor. Es Billy O'Kane. Ellos son los Human League.
11: Este es su Human.

Este tema ha sufrido las variaciones presentes del Renovar o Morir. Es un dueto muy especial con el cantante originario David Summer y el mexicano Alex Intec. Este es el ataque de las chicas cocodrilo.

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2: Soy David Bisbal y os mando un besazo muy fuerte con todo mi corazón.
3: Con todo mi corazón.

0: Esta canción está formada por ritmos que llegaron del otro lado del charco. Antonio José trabajó y pulió este tema en Medellín. Y ahora ando perdido.
1: Si

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1: Esta canción ganó el Oscar en el año 1981, protagonizada por Dudley Moore y Liza Minnelli, banda sonora de la película Arthur. Además, recibió los 4 premios principales, que son Mejor Grabación, Mejor Canción, Mejor Álbum y Mejor Artista Nobel.
2: Es Christopher Krauss.
1: Y este es su gran éxito, Best Than You Can Do. Mejor que puedes hacer.

0: A ver, ¿qué más te puedo grabar?
1: El hoy es de fondo, ¿no? Es el kilovatio que se mete, ¿sabes, Santi? Pero cuando montes creo que eso ya lo vas a eliminar. No sé, no se aprecia.
2: Os grabo a todos así porque no me queda otra que tener aquí el kilovatio y se me mete. ¿Sabes? Está en la otra habitación, pero...
1: Por lo que sea, se mete.
0: Hablando de meter, ¿quieres que te meta la mejor música?
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4: A finales de la década de los 80, Ashley se separó de la productora de Stockin' on the Waterman y lanzó el álbum Free, que tuvo un moderado éxito, en especial por el sencillo que escuchamos a continuación en tu radio. Año 1991, era este Cry for Help, él anticipaba un adelanto que se avecinaba.

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3: Hasta ahora han vendido más de 50 millones de discos. Son los miembros de la formación original de Blondie desde Nueva York con este gran éxito de los 80. Es este Corazón de Cristal.

Y es que cada vez que te alejas, es como volver a empezar. Así lo debió de pensar él. Año 1985. Every time you go away. Cada vez que te alejas con él. Paul Jones.

la historia de Maida y un cóctel inspirado en el California del 44. Es Jerry Loy, uno de los DJs más populares en el Taiwán de la década de los años 90. Es Maida, es la historia que recordamos en tu radio estación favorita.

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Tiempo para Íñigo Quintero y esa canción que suena a despedida.

Él nos dejó muy joven, pero sigue siendo a día de hoy el más conocido y respetado intérprete de la música reggae. Él es Bob Marley, este es Could to Be Love.

0: Salen escribía sus propias canciones y Gerry hacía las veces de representante y se encargó de introducir al grupo entre las productoras discográficas. El grupo tomó el nombre definitivo de Texas debido a la influencia que tuvo entre ellos la banda sonora de la película París, Texas,
1: del año 1985.
0: Desde Escocia, Say One to One.

0: Antonio José tenía ganas de hablar de él en una canción, pero sin contarlo todo.
1: Así nació Tengo un Corazón.
0: Llamado a ser uno de los temas más importantes de su carrera. Es un single que trata del amor como sentimiento global. Eso sí, para lograr todas las metas que se proponga con la capacidad de superación como...

A pesar del éxito de sus primeros sencillos en el Reino Unido, el grupo obtuvo una mayor popularidad en los Estados Unidos, donde se convirtieron en una de las bandas con mayores ventas en la industria musical. Ellos son los Electric Light Orchestra. Y esto que suena es su Straight Talking Woman.

Este tema es el séptimo álbum de estudio del cantante americano Michael Jackson, publicado por Epic Records el 31 de agosto del año 1987. Fue escrito y grabado en un periodo de casi un año y marcó la colaboración final entre el artista y el productor Quincy Jones. Este es su bar.

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1: Ella fue nombrada estrella en ascenso en los BRIN Awards del año 2021, convirtiéndose en una de las ganadoras más jóvenes en la categoría de los 20. Ella es Griff, One Night.

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0: es el momento de recordar a la banda Starseed, porque nosotros construimos esta ciudad de rock and roll.
1: We build the city.
0: Nos retrotraemos al año 1985. Con ellos, bienvenido.
1: Bienvenido.

fueron descubiertos por Robbie Bill del grupo Kool & Gang, y tengo que reconocer que me transmiten esa sensibilidad que produce el sentirme sexy, muy sexy. Desde Oklahoma y desde los 90, el sonido de los Color Me Bad. 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

Antes de iniciar su carrera en solitario, fue la vocalista del grupo The Blue Stone. Y en el año 1988 alcanzó la popularidad con este disco de platino con más de 5 millones de copias vendidas que incluía su éxito All Around the World. Ella, Lisa Stansfield.

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son las 11 de la noche.

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Son las 12 de la noche.

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